0: 紧急抢修后，哥伦比亚民航局宣布该机场可在受控运营状态下恢复服务。
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2: Este es uno que le ha dado a la región pues un oxígeno para poder viajar y para que la gente pueda recuperarse un poco y visitar a sus familiares.
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